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2: No les puedo reprochar nada, yo creo que es fútbol, cometimos un par de errores en los goles que aceptamos, pero bueno, es fútbol, ellos son un gran equipo. Hicimos lo que pudimos, sí.
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3: Lamine al 60-70% es el mejor igualmente, marca la diferencia. Pero como te digo, si Lamine está bien y está mentalizado...

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1: 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El sistema de acogida está muy bien, que Barcelona diga que es una ciudad acogedora, pero a las horas el sistema de acogida no hace una acogida integral, ¿no? Entonces una persona que busca ayuda pues necesita una acogida integral de todos los ámbitos, ¿no? No solamente hacer asistencias de acogimiento de urgencias o atender a la persona a las suas necesidades básicas, que es de menjar, y a otras demandas de habitatge, y hay demandas de recursos de salud mental, y hay demandas de personas que necesitan intervenciones para curar el trauma de la violencia viscuda. Entonces, y hay otras demandas que no solamente está en la demanda asistencialista y paternalista del sistema, que en todos casos es necesaria, sí, pero no es suficiente. Entonces, ¿qué pasa? A las horas que pasa es eso, que no, el sistema no abarca a el flujo de gente que necesita, no paro solamente de la gente migra, pero de la gente, de la población en general, y la gente pues está, se siente desprotegida. A las horas, las asociaciones, las ONG, muchas veces hacen la feina que habría de hacer el sistema, pero nosotros desde de la asociación siempre reivindiqué eso. Nosotros no volvemos a hacer la feina que hace el sistema, nosotros volvemos que el sistema funcione. ¿Y cómo fue eso? Pues acogiendo a esta gente, haciendo informes, haciendo incidencias políticas, hablando sobre eso, cuando tenía una oportunidad de estar en algún congreso, en algún parlamento. También hacen manifestaciones, donan veo a esta gente, ¿no? Por las chachas sociales y tal, porque nosotros, claro, no volvemos a hacer la feina del sistema, de porque no están pagando, porque nosotros creen que el sistema funciona, está bien hecho, pero falla la estructura, ¿no? Y a las horas, cuando la estructura no está bien, pues pasa eso, ¿no? Pasa eso, que la gente no es contraatendida, no es, muchas veces el sistema también es muy racista, el sistema es muy machista, y las acogidas también no están bien feitas, la gente no se siente escuchada, la gente no se siente atendida, y va a las asociaciones para demandar ayuda, pero nosotros las acompañé conjuntamente con el sistema. Es un trabajo multidisciplinario de equipo, porque no pueden trabajar al costado si no estén coordinados, si no parlen. O sea que nosotros siempre nos presentamos como que venir a ayudar, a colaborar, a apoyar, no hacer la fina de nada, y tampoco no somos enemigas del sistema, somos aliadas y volen ayudar siempre.
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Madre mía, ¿cómo empezamos el Carpe Diem de hoy? Menos mal que nuestra filosofía es la de cuidar el bienestar emocional de las personas. Paquita del Barrio se despacha a gusto con su, imaginamos, pareja. Tampoco nos interesa mucho saber exactamente lo que les ha pasado a estos dos, pero hemos empezado el programa de hoy con ella para hablar de personas tóxicas. Seguro que te has encontrado con alguna de ellas en tu vida personal, social, en el trabajo, en la familia o incluso con alguna pareja tóxica, pero para saber cómo detectarlos, cómo evitarlos o incluso cómo echarlos de nuestra vida, tenemos a nuestro psicólogo de cabecera, Xavi Sabín, para que nos saque de dudas. Así es que empezamos ya el Carpe Diem de hoy.

0: Buenas noches, Xavi.
1: Muy buenas noches, Lola.
0: Madre mía, ¿eh? Esta canción. Como para tenerla de en el móvil, ¿no?
1: Sí. Pero
0: está politono, ¿no? Para animarte el día.
1: Para poner el aviso de alguna llamada, o sea, la llamada de alguna persona, ¿no?
0: Sí, tú lo recomiendas. Para avisarnos de que nos está llamando el tóxico o la tóxica. Podría ser.
1: Cuando has escuchado la canción, ¿qué te ha pasado?
0: Bueno, pienso, no sé qué le habrá pasado a esta mujer, ¿no? Con este señor o señora.
1: Pero
0: bueno, no, señor, creo que se refiere en masculino.
1: Pero ¿no sientes un cierto desahogo? lo que a veces hablamos de poner palabras a la emoción que nos ayuda a gestionarla.
0: Bueno, sí, aquí puedes aprender toda una serie de sartas de insultos, ¿no? No se dejas ni uno. O sea,
1: a mí esta canción me encanta.
0: ¿Sí?
1: ¿No?
0: Yo no había escuchado nunca. Me sonaba, me suena, me gusta, ¿eh? Por eso se te queda, ¿eh? Se te pega.
1: Se te queda y te ayuda, pues esto, a poner nombre a lo que piensas de algunas personas.
0: Muy bien. Bueno, pues entonces, hoy vamos a hablar de personas tóxicas, que seguro que todos y todas las que nos escuchan se han encontrado, tienen alguno en su vida.
1: Muy bien.
0: Alguna en su vida. Primero, si te parece, hablaríamos de cómo definiríamos a una persona tóxica. Vale. ¿Qué es una persona tóxica? Para entendernos.
1: Yo tenía tendencia a decir que no existían personas tóxicas, sino que algunas personas eran tóxicos con unos y no eran tóxicos con otros. Pero lo cierto es que hay algunas personas que son tóxicas con casi todo el mundo.
0: Ya.
1: O sea que... Y, bueno, pues oye, si hay alguien que luego con uno o con dos no es tóxico, pues tampoco se merece mucho más.
0: Pero no te enrolles. ¿Cómo podría ser definir? ¿Hay una definición? O sea, sí. ¿Es una persona negativa?
1: Es una persona que impacta de manera...
0: ¿De esos que tienen la nube encima o no tiene por qué
1: no,
0: ser?
1: No. Es que muchas veces no lo parecen.
0: No soy un pesimista.
1: O puede serlo, puede no serlo, pero no es eso lo que le define. Lo que le define más que la negatividad es el impacto negativo en los demás.
0: O sea, ¿cómo nos hace sentir?
1: Claro. Vale. Y cómo empeora mi sensación de bienestar.
0: Vale.
1: O sea, puede ser que sea una persona que parece muy alegre y luego es muy sarcástica y a mí me afecta de manera importante.
0: Vale.
1: Entonces, no será tanto cómo se siente esta persona, a pesar de que las personas tóxicas, y luego lo podemos dar un tip o una pista para saber si alguien es tóxico, a pesar de que normalmente, pues evidentemente, no tienen relaciones sanas y duraderas. No es tanto lo que les define que vayan con una nube, sino que la nube va con ellos.
0: Vale, pero no hay un perfil de decir, el perfil es este, ¿no?
1: No.
0: Vale, entonces, si quieres, igual sí que podemos enumerar, no sé, por decir algo, las características de esas personas tóxicas.
1: Muy bien.
0: ¿Sí? Vale. ¿Qué características tendría?
1: Mira, antes, hay una cosa que nos ayuda a identificar estas personas tóxicas, que son personas que queman a la gente de su entorno.
0: Ajá.
1: Y entonces suelen ir cambiando de amistades. Además, de tóxicos, claro, si alguien es tóxico pero no es intenso, pues lo puedo medio llevar.
0: O sea, se puede ir diluyendo, ¿no?
1: Pero
0: se disimula.
1: Aquí estamos hablando de personas que son tóxicas y muy intensas. Son estos amigos que cuando no quedas con ellos se ofenden.
0: Se cabrean, sí.
1: ¿Vale? ¿Y qué es lo que nos damos cuenta? Que van cambiando de amistades con una cierta frecuencia.
0: ¿Vale?
1: Porque son, pues es esto, son muy demandantes, son celosos. Entonces, algunas características.
0: Venga.
1: ¿Vale? Egocéntricos. ¿Vale? Ellos son el centro de... Son lo que más importa la relación. Entonces, si tú, por ejemplo, en un momento determinado me dices, oye, hoy no podemos hacer carpe diem porque voy a ver mira, a Edu Mutante en Raku, ¿sí? Si yo creo que lo único importante soy yo, entonces me parece que eso es malo.
0: Vale.
1: Pero si yo creo que también es importante cómo tú te sientas y la experiencia con Edu, entonces yo me alegraré.
0: Vale.
1: Entonces son egocéntricos. Interpretan todo a través de su propia experiencia personal.
0: Vale. Son el rey sol. Todo gira a su alrededor.
1: Muy bien. Tienen tendencia hacia lo negativo.
0: Ajá.
1: Claro, si los mensajes que me dan... Que eso no quiere decir que ellos lo vivan mal, ¿eh? Pero pondrán el foco en aquello que... Pues ahora pues no podemos quedar, pues mira qué problema, y luego cuando lo haremos.
0: Bien.
1: Y entonces esta semana que no publicaremos Carpe Diem, esta parte más negativa. Luego son poco empáticos, que es un poco lo que te comentaba. Si yo soy empático, quiere decir que parte de tu emoción me la hago mía, y si a ti te hace ilusión hacer una cosa el jueves por la tarde-noche, oye, pues yo disfruto de tu alegría. Esto es la empatía. ¿Vale? Nos creemos que la empatía es decirle a la gente lo que tiene que hacer. Eso Eso será un cuñado. Vale. La empatía es, tú haces una cosa que vas a disfrutar y yo disfruto contigo.
0: Bien.
1: Esto no es propio de las personas tóxicas. Luego, ¿por qué me perjudican tanto? Porque me manipulan. Me hacen hacer cosas que no son propias de mi escala de valores.
0: Vale.
1: Algo que nos daremos cuenta es que no nos gustamos cuando estamos con estas personas. ¿Eh? Consiguen que seamos más criticones, consiguen que actuemos mal con terceras personas, todo este tipo de cuestiones.
0: Vale.
1: Ellos son la víctima. Ellos siempre son la persona que... el perjudicado. ¿Eh? Ahora me vas a dejar colgado. Ahora, ¿qué voy a poder hacer? Entonces, ¿y cuándo lo haré? Y no me planteo si esto a ti te supone un inconveniente o no.
0: Es el chantaje emocional, ¿no? De cómo...
1: Sí.
0: Te sufro porque no me has llamado o porque no has hecho esto, entonces a mí esto me hace sentir mal.
1: Y su malestar es culpa y responsabilidad de los demás.
0: Yeah.
1: ¿Vale? Locus de control externo, ¿te acuerdas? Que era lo que a mí me pasa es consecuencia del universo.
0: Yeah. El universo conspira contra ti, no tiene nada mejor que hacer.
1: Y yo lo hago todo perfecto. Y son volubles, son inestables. Claro, alguien que tiene este locus de control externo y esta intensidad, pues a saber cómo lo pillas. Algo que engancha, porque enganchan.
0: Claro, porque visto así desde fuera piensas, pues vaya saldo, ¿no? O sea, hay que estar un poco mal de la cabeza para hacerse amigo o pareja de este elemento. Entonces, sí. ¿Qué pasa? ¿Cómo es que consiguen que la gente...?
1: Lo consiguen por dos cosas. Porque no lo dirán públicamente, pero ellos saben lo que molesta de ellos.
0: Ajá.
1: ¿Vale? Entonces, muchas veces las personas tóxicas, luego hablaremos en el trabajo, en los amigos, etcétera.
0: Sí, porque también hablaremos de si ellos son conscientes de que son tóxicos. Igual no lo son, o sí. Sí.
1: Bueno, son conscientes
0: de que algo pasa.
1: De que no tienen unas buenas relaciones. Pero hemos hablado de que ellos piensan que es culpa de los demás.
0: Uh-huh.
1: Pero, por ejemplo, tú te vas a un trabajo,
0: sí,
1: y a veces piensas, ¿esta persona por qué la tienen aquí? O sea, ¿en qué momento les ha parecido una buena idea tener a este elemento que todo el rato bufa, todo el rato se critica, sí, todo son pegas, no se relaciona bien? ¿Por qué? Porque no siempre es así. Porque esta persona, cuando se incorpora en un puesto, sabe lo que no puede hacer.
0: Ya. ¿Vale? Y luego sale su verdadero...
1: Y luego sale la bestia. Pero es que además, cuando yo estoy con personas emocionalmente inestables, crean una cierta dependencia.
0: Bien.
1: Hasta que no llega un momento que digo, basta, ya no quiero saber nada más de esta persona, hay una época en la cual yo me siento responsable de su malestar. No me he portado bien, no he hecho bien. Y además, como que te llevan al límite, a veces realmente actúas mal. Entonces viene este sentimiento de culpa.
0: A ver, escuchándote también y viendo esas características, también me venía a la mente esos personajes de instituto, de esos líderes, ¿no? Que son los pijos o los guays, y entonces tienen como una corte alrededor, y entonces todos, para no perder ese estatus, siguen al rey o a la reina del instituto.
1: ¿Te acuerdas que dedicamos uno a los narcisistas?
0: Sí.
1: Estos son narcisistas. Los tóxicos lo que hacen es cogen a uno y lo machacan.
0: No tienen una corte.
1: No son líderes.
0: Ah, bien.
1: Y esto también me hace...
0: O sea, esa es la diferencia, ¿eh?
1: Esta es una de las diferencias.
0: Bien.
1: Pero, o sea, puede ser que un líder sea un mal líder. Pero además el líder normalmente lo hace porque saca un provecho, no sé cómo decírtelo, hace práctico. O sea, el líder consigue cosas.
0: Vale.
1: Tóxico te fastidia y poco más.
0: ¿Hay algunas señales de alerta que nos pueden avisar de que igual hay una relación en nuestra vida que no es demasiado buena, ¿no?
1: Muy bien.
0: Por ejemplo, lo que decías tú antes, ¿no? ¿Cómo nos hace sentir determinadas personas? ¿Qué puede provocar en nosotros tener a un tóxico o una tóxica en nuestra vida o cerca?
1: Estoy nervioso, estoy estresado, estoy ansioso. Cuando esta persona viene...
0: ¿Está conmigo?
1: Me tenso.
0: Uh-huh.
1: ¿Vale? Yo me acuerdo de una empresa... que no es la actual, a la que no iba al baño para no pasar por delante de una mesa.
0: ¿En serio?
1: Sí, porque me estresaba, porque era una persona tóxica, además conmigo y con los demás. Entonces esto será uno de los elementos. El otro es, acuérdate que es tóxico porque me hace sentir peor. Entonces está la parte de la autoestima. Es muy difícil tener una buena autoestima con una persona que me hace culpable de todo lo que le pasa.
0: Claro.
1: Otro será, hemos dicho que como que siempre es la víctima, yo soy el culpable. Y además, como que a veces hago conductas que no son propias mías, pues luego pues me siento mal, me siento avergonzado, me siento culpable, todo este tipo de sensaciones. Y acaba perjudicando, y esto seguramente tampoco pasará con otro tipo de líderes, las relaciones con muchas otras personas. O sea, el tóxico, una de las cosas que tiene es la envidia. Entonces son estas personas de, oye, yo lo he pasado fenomenal, he quedado con alguien, ha sido un fin de semana fantástico, y en lugar de alegrarse, pues me va a generar un problema. Y puedo yo llegar a coger y decir, no voy a comer con esta persona porque si no esta otra se va a enfadar. Entonces, es muy fácil que me acaben aislando.
0: Y que invadan tu vida, ¿no? Son los típicos que te dicen, haz esto, haz lo otro, haz lo de más allá.
1: Sí.
0: Oye, mira, si te parece, podríamos poner ejemplos, muy ¿vale? Bien. Podríamos poner ejemplos de como casos clínicos, entre comillas. Tenemos que decir que son totalmente anónimos, ¿no?
1: Sí.
0: Son prototipos, podríamos decir. Es decir, que no están basados en pacientes tuyos, porque yo no sé si vienen muchos casos relacionados con el tema.
1: El tóxico no viene.
0: No, pero la gente que está afectada por uno, ¿sí? ¿Acostumbran a venir o no? ¿O la gente le cuesta detectar que tienes un tóxico en casa?
1: Vienen personas y luego durante el relato aparecen pues sujetos que pueden ser más tóxicos a veces o a menudo. Se habla de la asertividad, del poner límites. O sea, trabajamos estrategias que luego comentaremos que tienen que ver con esto.
0: O sea, rascando piensas, bueno, pues igual por aquí van las cosas, ¿no?
1: Estos casos no son casos clínicos míos.
0: No.
1: ¿Vale?
0: Yo si quieres te leo primero.
1: Pero me podrían sonar.
0: ¿Ah, sí? Bueno, podrían ser, son creíbles, ¿no?
1: Vale.
0: Nos hemos inventado nombres, edad y tipología, por decir algo. Mira, el primero de ellos. Es Ana, una mujer de 35 años que acude a consulta por ansiedad y baja autoestima. Y durante las sesiones se revela que su madre tiene un comportamiento controlador e invasivo, que constantemente la critica en todas aquellas decisiones que toma y que la hace sentir incapaz. ¿Qué se puede hacer? ¿Qué intervención?
1: Estoy seguro que hay mucha gente que le puede
0: que le suena,
1: sonar,
0: ¿no?
1: Esto.
0: En mayor o menor grado, ¿no?
1: Claro. La autoestima se hace de fuera para adentro.
0: No.
1: Eso quiere decir, si un niño o un adolescente tiene una buena autoestima, es mérito de su entorno, de sus padres, de sus profesores y sus entrenadores. Madres, profesoras, entrenadoras. Que el otro día me riñeron en un sitio por hablar solo en masculino. Pues lo primero que tengo que entender es esto. Ahora, cuando yo soy un niño o un adolescente, o una niña o una adolescente... No se dice adolescente, ¿no?
0: No, es adolescente. Sirve para vale. Ambos sexos o indeterminados.
1: Soy una víctima de esto. O sea, si yo tengo unos padres que me critican constantemente, que no me alaban, que no reconocen mis éxitos, es muy complicado y que yo tenga una buena autoestima. Ahora, en mi consulta solo me vienen adultos.
0: Claro, cuando ya te presentas con 35 años y sigues teniendo una madre tóxica que te critica absolutamente todo y que te manipula o te hace chantaje emocional...
1: Entonces, aquí harán falta dos cosas. Una, poner límites. Si me dices esto, no comemos juntos. ¿Qué te va a decir? Es que no me quieres.
0: Ah, ya.
1: ¿Y entonces qué le tengo que decir? Te quiero infinito. ¿Te quedas a comer? Ni
0: no.
1: De broma. ¿Vale? Hay que separar el amor de los límites.
0: De las acciones.
1: Son dos cosas diferentes. O sea, yo puedo querer mucho a alguien, yo puedo querer infinito a una madre o a una abuela, o a quien sea, o a una pareja, y decir, aunque yo te quiero mucho, esto en concreto no lo acepto. Por lo tanto, en esta situación, conmigo no cuentes.
0: Bien.
1: ¿Vale? Entonces, esta será una parte. Y la otra tendrá que ver con, si yo os digo la autoestima se hace de fuera para adentro, tendré que reforzar esos ambientes en los que yo puedo tener una buena autoestima, que se corresponderán con mis talentos. Por ejemplo, los hobbies. Las personas que no tienen aficiones o no tienen hobbies, tienen, aparte de mucho tiempo para darle vueltas a la cabeza, un problema de autoestima. O sea, si yo aprendo, yo no lo hago, pero imagínate que yo escalo. Y hago un rocódromo de estos que hay mucha gente que lo hace.
0: Sí.
1: Pues cuando yo llego arriba, ¿qué voy a sentir?
0: Satisfacción.
1: Satisfacción y orgullo. Por lo tanto, esta actividad ayudará a mi autoestima. Pero también si hago una vasija de barro, o pinto un cuadro, o monto en bici, o estudio un idioma y apruebo un examen. Entonces, lo que tengo que hacer en mi vida adulta es decir, vale, podría haber tenido una buena autoestima antes.
0: De pequeño, de pequeña.
1: Mejor, pero ahora soy un adulto y ahora yo decido. ¿Y qué es lo que decido? Dedicar tiempo a mis talentos.
0: Y también así nos proporciona conocer gente que, claro, que seguramente valorará esos talentos y nos aumentará la autoestima. ¿Qué pasa si pasa si encontramos un compañero tóxico en el trabajo? Por ejemplo, Marcos, un hombre de 40 años, consulta por problemas de estrés, dificultad para trabajar en equipo y menciona que uno de sus compañeros, Carlos, constantemente busca reconocimiento y atención y menosprecia el trabajo de los demás.
1: Muy bien.
0: ¿Qué le recomendarías a Marcos o qué le podemos decir a Marcos?
1: Aquí, yo me acuerdo hace tiempo una persona que tenía a alguien tóxico cerca. Y en un momento determinado yo le dije, ¿tú esto cómo lo haces para gestionarlo? Y me dijo, yo siempre lo que pienso es, ¿qué mal lo tiene que haber pasado para ser así de idiota? ¿Vale? Entonces, lo primero que tenemos que ver es a quién le prestamos nuestra emoción, a quién le prestamos nuestro bienestar. Normalmente los tóxicos, los líderes, los narcisistas, pueden ser gente de éxito. Suelen ser gente de éxito. El tóxico no. O sea, alguien que está más pendiente de lo que te va bien a ti que de lo que le va bien a él, es que no tiene mucho éxito en lo personal o en lo profesional. Cuando las cosas te van bien, no tienes necesidad de bajar a nadie más. El otro día escuchaba una cosa de estas de un flipado de TikTok, ¿eh? Pero me gustó. O sea, sacas cosas buenas de todo el mundo.
0: Sí.
1: Y decía, cuando tú estás en una caravana y tocas el claxon, ¿sí?
0: Sí.
1: Nunca lo haces para molestar al de atrás. O sea, tú, ¿a quién molestas? ¿A quién increpas?
0: Al de delante.
1: Al que tienes delante. Entonces, cuando hay alguien que se propone machacarte, ¿qué quiere decir? Que vas por delante. Entonces, en el trabajo hay que pensar esto. Si hay alguien que para sentirse bien tiene que perjudicarte, tiene que intentar que tú no brilles, que no tengas éxito, que sí, no estés pisotea. Informado, que una de las cosas que intentará es aislarte, todo este tipo de cuestiones. ¿Qué quiere decir? Que vas por delante.
0: Claro. Muy bien. Pues ahí lo
1: dejamos. Muy bien, ¿no? Ah. Para ser un TikToker de estos.
0: Ahí lo dejamos. Que cada uno lo interprete como quiera. ¿Qué pasa por eso si tenemos una tóxica o un tóxico como pareja? Por ejemplo, Laura, una mujer de 28 años, busca ayuda por problemas en su relación sentimental y describe a su pareja como alguien muy celoso y posesivo que la culpabiliza y la aísla de amigos y familiares. Ojo que ahí ya estamos rozando el
1: No, larguero. Rozando no, ya lo hemos pasado. Ya lo hemos pasado.
0: ¿Ahí qué decimos? O sea, ¿qué le podríamos decir a Laura? Si acude a consulta, si se
1: aquí,
0: plantea eso.
1: Sí.
0: Que ya es un qué, cuando acudes a consulta porque te encuentras con una situación así en la que consideras que no es normal.
1: Esta persona, la primera dificultad que tendrá será para venir al psicólogo.
0: Claro.
1: Hay muchas parejas que cuando uno de los dos decide ir al psicólogo, el otro se pone a la defensiva. O sea, si yo tengo una pareja, una relación sana, y mi pareja me dice, quiero ir al psicólogo, yo pensaré, ostras,
0: qué bien.
1: Qué bien, ¿no? Claro. Qué buena oportunidad
0: para mejorar o solucionar algo en su vida.
1: Ahora, si yo sé que estoy perjudicando y que una parte importante de mi malestar, de su malestar, tiene que ver conmigo,
0: claro,
1: entonces ya no me hará tanta gracia.
0: Uh-huh.
1: Si encima creo que la estoy manipulando, pues menos. Entonces, esta persona ya, de entrada, le costará muchísimo venir al psicólogo. Y luego pasa otra cosa. Antes hablábamos de la empatía. Y decíamos, la empatía es ponerme en el sitio del otro. Leyendo esto, que tú dices que su marido es celoso, su pareja es celoso y posesivo, etcétera, habrá gente que dirá, pues si está con él es que es tonta. Esto no es ser empático. Ser empático es, yo en su situación seguramente haría lo mismo. En su situación económica, social, de experiencia de vida, ¿vale? De lo que me ha ido pasando, de lo que he aprendido, de mis referentes. Entonces, lo primero es entender que si alguien aguanta una mala pareja es porque no tiene alternativa o no es capaz de llevar a cabo la alternativa. ¿Qué es lo que vamos a procurar? Hombre, con esta persona procuraremos trabajar sobre todo la parte de la autoestima. O sea, uno tiene que saber que no necesita otra persona para estar bien y que, por lo tanto, solo voy a estar con otra persona si esta persona me ayuda a estar mejor. Que no sería el caso. Ahora, no se lo puedes decir, ¿eh? La diferencia entre el psicólogo y el amigo o la amiga es que el amigo o la amiga le dirá, lo que tienes que hacer es dejar a este idiota. Y el psicólogo generará una conversación para ver a qué conclusión llega.
0: Vale.
1: Que normalmente no es dejar a la pareja, ¿eh? Por lo tanto, lo que yo voy a trabajar no es la ruptura, sino la autoestima.
0: Pero, bueno, esa persona igual poco a poco irá viendo que esa relación no le conviene, ¿no?
1: Puede.
0: También puede pasar eso, que tengamos un amigo conflictivo o tóxico o tóxica. Por ejemplo, Elena es una mujer de 32 años que tiene problemas de ansiedad, dificultad para mantener relaciones sociales duraderas, y describe que sus amigas suelen ser conflictivas y generan drama en su grupo social. Hombre, igual podría ser que ya fuera la tóxica.
1: Podría ser.
0: ¿No? Porque si no tiene relaciones que le duran, como has dicho al principio, y se queja de que el resto de sus amigas son las que tienen problemas o generan dramas, a lo mejor es ella la que no...
1: Aquí hemos hablado de personas tóxicas, y es verdad que podríamos hablar de grupos tóxicos.
0: Ya.
1: Y
0: que se retroalimentan, ¿no?
1: Personas buenas que cuando están juntas, pues, por ejemplo... mira, no sé si lo has visto, un TikTok viral de Juan Dávila.
0: No.
1: ¿Sabes quién es Juan Dávila?
0: No.
1: Juan Dávila es un humorista que hace subir a gente del público y tal. Y entonces, en un momento determinado, lo que hacen es, personas que conocen a gente que ha ido, envían mensajitos al Juan Dávila.
0: Ah, vale.
1: Y entonces, él recibe un mensaje y el mensaje dice lo siguiente, que es, mi prima... que se ha casado hace poco, cuando salimos de fiesta lo que hace es se quita el anillo y lo deja en el coche. ¿Vale? Entonces el Juan Dávila, que no sería un terapeuta de pareja, lo que hace es hace subir a la pareja y lo lee. Y entonces, claro, el chico se sorprende y él le dice a ella, oye, ¿y por qué lo haces? Y ella dice algo así como... Nunca se sabe cómo se puede dar la noche. Con lo cual al chico ya lo acaba de hundir, ¿vale? ¿Qué quiero decir? Aquí, primero,
0: ¿dónde quieres llegar?
1: La prima, prima ayudar no ayuda.
0: A ver, yo lo que me parece a mí, es decir, que tú vas al espectáculo y tus colegas, amigos supuestos, que también son un poco tóxicos...
1: Búscalo, Juan Dávila, buscarlo todos.
0: Lo que hacen...
1: Y luego nos seguís a nosotros y nos dais aplausos.
0: Lo que
1: pero...
0: hacen es putear a los que van, ¿no?
1: Sí. Pero vale. A lo que me refiero son dos cosas. Una, que es... aquí la prima, en lugar de decirle, oye, que esto que haces no está bien, lo monta una situación complicada.
0: Lo comparte con todo el mundo.
1: Los comentarios del vídeo son, menudo favor te ha hecho Juan Dávila,
0: claro.
1: Más vale saberlo ahora que más adelante, bueno, ahora lloras un ratito y para adelante, claro. Pero a lo que me refiero es, hay grupos de personas que cuando salen varios chicos juntos o salen varias chicas juntas o no
0: si hacen comportamientos que
1: no pueden
0: no harían...
1: venir novios, no pueden venir maridos o no pueden venir mujeres, que puede estar bien, pero algunos serán ambientes muy sanos que me permiten pues desahogarme, estar relajado, estar tranquilo, hablar de otras cosas, salir del ambiente, lo que sea, y habrán otros que tendrán este tipo de conductas. ¿Qué ocurre? Que si tú estás en este grupo, es muy fácil que te contagies de esas conductas. O sea, estando en grupo, muchas veces acabo asumiendo conductas de todo el grupo como si fuesen mías.
0: Yeah.
1: Esto sería una relación tóxica. O sea, no quiero decir que haya que salir siempre con el marido. Lo que pasa es que entre eso y guardarme el anillo por si la noche se da bien, pues hay un margen, hay un camino.
0: Vale, entonces, igual puede ser que alguien que nos esté escuchando se esté planteando, no sé si es posible o viable, que a lo mejor es una persona tóxica. Entonces, si se replantea el tema, ¿qué podría hacer?
1: Yo veo muy poco probable que una persona tóxica escuche un podcast sobre psicología, punto uno. Y segundo punto, que llegue a pensar... También aquí nosotros hemos dicho, uno de los indicadores es que cambian de amistades. Hay veces que la vida te lleva a encontrarte solo. Por una mudanza, por mi trabajo me expatría, pierdo a mi pareja, o hay una ruptura y se rompe el grupo. O sea, eso no quiere decir que todas las personas que en un momento determinado se sienten sin amigos. Yo me refiero a personas... que tienen un amigo, lo queman, otro lo queman, otro lo queman, y que a lo largo de 10 años han quemado 5 grupos de amigos. Estos como que parten de yo soy lo importante, yo soy la víctima, difícilmente se darán cuenta. Si se diesen cuenta, lo que tendrían que hacer es buscar ayuda a un profesional, porque lo tienen muy complicado. Estaba pensando, pueden buscar un modelo e imitar conductas, etcétera, pero...
0: En el caso de que se dieran cuenta de que puede ser que sea...
1: Mira, ¿quieres que te diga lo que le diría yo a los tóxicos?
0: Bueno, a ver, ¿qué vas a decir?
1: Que os den.
0: Como Paquita la del barrio.
1: Eso, les pondría la canción.
0: Nos vamos con ella, ¿te parece?
1: Me gustaría.
0: Venga.
1: Pues entonces les diría esto.
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0: Te ha gustado, ¿eh?
1: Ya ves, ¿no?
0: Sí, no, estamos hablando todavía.
1: Ah, estamos todavía. He pasado al catalán.
0: Es que no. Voy a comprar una pizarrita para enviarte mensajitos.
1: Porque la luz está roja está.
0: Claro. Ya la hemos arreglado, Xavi. Es que me pierdes. Bueno, lo dejamos aquí. Si te parece, la semana que viene volvemos a la misma hora, en el mismo lugar. Y nada, nos vamos con Paquita la del barrio y con su rata de dos patas.
1: Muy bien. Un beso a todos.
0: Hasta luego.
1: Hasta luego.

0: ¿Sabes? Algo me preocupa.
1: ¿Te preocupa?
0: Sí, ¿por qué llamas a este espacio La Ensalada? ¿Será un programa sobre cocina?
1: No, para nada.
0: ¿Entonces?
1: Es muy simple. Lo llamo La Ensalada porque cada programa tendrá temáticas variadas. Y bueno, eso me hace pensar y espero que contengan ingredientes sabrosos. Y por supuesto, estos serán los que conformen esa ensalada a la que deseo llegar.
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Claro, claro, claro. La propia canción de Joan Manuel Serrat nos ubica directamente, no solo en un día, me gusta más señalar que nos coloca en diferentes momentos, digamos, atemporales, para poder comentar diversos temas, los cuales son evidentemente significativos, como quiero destacar hoy en nuestro microprograma de la ensalada.

Y es así, quiero referirme al concierto Festa Criolla, el cual se estrenó no hace mucho tiempo en el Gran Teatro del Liceu con la participación del músico y director catalán Jordi Savall. La temática de la obra Festa Criolla recrea el choque de músicas que se produjo en la conquista española.

es, o mejor dicho, ha sido un viaje a la América hispana de unos 300 años a través de la música, el arte, el baile y mediante la fusión de sentidos y emociones. Es por ello que el músico y director catalán Jordi Savall asegura: nos hará bailar cantando. Y asimismo recibió también la colaboración del artista Santi Moix y con la participación de Artesón Danza de México y la coreografía de María del Carmen Ochoa.

y es por lo tanto otros componentes del espectáculo Festa Criolla también fueron Tembembe Ensamble Continuo y varios solistas como María Juliana Linares, Lixania Fernández, Janis François, C. Luis Nacimiento y por supuesto los habituales La Capella Real de Cataluña, así como Le Concert de Nación.

Y es importante decir que la obra representa el choque cultural durante la conquista de Hispanoamérica, ya que muestra destacando el compartir las culturas nativas y extranjeras de aquella época, porque se mezclaron personas y, bueno, y además músicas, quienes sin entenderse con palabras establecieron un contacto fundamental, y así lo señala el catalán Jordi Savall en esta Festa Criolla.

La obra ha pretendido convertirse en un homenaje a la música y a los bailes tradicionales de aquellos 300 años atrás. Estas consideraciones nos ofrecen la oportunidad de escuchar una música distinta a lo que normalmente estamos acostumbrados. Por ellos, Jordi Savall dice: lógicamente, la música es la mejor cosa que podemos y debemos celebrar todos juntos.

María del Carmen Ochoa dice: esta festa criolla fue pensada desde el punto de vista de la gente común de aquella época, porque significaba el disfrute del pueblo para el pueblo, ya que los colores y las texturas eran importantes e ilustrativos que posibilitaron el uso del pañuelo en los bailes.

Toda esta información que hemos podido utilizar para la ensalada de hoy, dando gracias al periódico La Vanguardia, bajo la responsabilidad de Yvette Carreño Capdet.

Y como siempre elaboramos Jordi Udina en grabación y montaje, conjuntamente con quien tiene el gusto de hablarles, Héctor Campobello, en producción y locución.

consume la vida. Recientemente nos llegaba la información del fallecimiento de Alain Delon, un verdadero ícono del cine de toda una época.

Delon falleció a sus 88 años. Sus tres hijos, Alain Fabian, Anushka y Anthony, tomando en cuenta también nada menos que a su perro Lobo, con profunda tristeza anunciaban la desaparición de su adorado padre. Falleció en paz, dijeron, en su casa de la localidad de Dushi. La familia pidió respetar su intimidad en este momento de duelo doloroso.

El mismo Delon solía decir: ser actor es un accidente. Sí, sí, soy un accidente, repetía. Por su parte, Brigitte Bardot llegó a expresarle: la única forma de acercarse a su alma era lo mejor y lo peor, lo inaccesible y cercano, lo frío y lo ardiente. Y así era él, señala Brigitte Bardot.

0: Por su parte, su amigo Vincent Landon señalaba, tal vez con envidia, él no fue un actor, puedo decir, fue un objeto de deseo, ni siquiera sexy, ni masculino, ni femenino, más bien diría, señala Landon, más bien diría una belleza infernal, mientras que su amigo Pascal Jardin también aportaba. Tenía una mirada férrea sobre el mundo, donde vemos brillar las lágrimas de lo que fue, tal vez, su primera infancia.
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1: Se cuenta que en 1960 el realizador francés René Clément le ofreció trabajar en el film A Pleno Sol. Pensó en Delon para el personaje de Greenleaf, es decir, el hijo de la familia de esa historia. El ocioso y juerguista a quien en la historia es asesinado. Clément rectificó porque comprendió que Delon tenía que interpretar el otro personaje, el suplantador, el oscuro, el hombre que no era él.

Avanzando un poco ya en 1963, filmó El gato pardo de Luchino Visconti, luego de haber interpretado 3 años antes, en 1960, el film pleno de violencia como fue Rocco y sus hermanos. Debemos asimismo recordar que en 1967 Alain Delon interpretó el film El Samurái de Jean-Pierre Melville. Se trató de un personaje sin nombre ni identidad, capaz de ser todo y absolutamente nada.

Sin embargo y sin dudas, Alain Delon fue el rey y acabó por ser, en su impetuosidad y rebeldía, que muy bien interpretaba, siempre a punto de explotar y de desaparecer. Se puede afirmar que su forma de actuar consistía en simplemente estar. Era su talento que surgía, era claramente su propia presencia.

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Y hagamos un poco de historia. Alain Delon nació el 8 de noviembre de 1935 en Sceaux, al sur de París. Apenas tenía 4 años cuando Francia fue ocupada por las fuerzas alemanas de Hitler y en aquel año de 1939, ya en poco tiempo después, cuando lo que fue la Segunda Guerra Mundial se sufría internacionalmente. Lo paradójico de aquel niño resultó que en esas fechas sus padres optaron por separarse.

la madre de Delon, de nombre Edith, mujer bella, según se decía, de quien el niño había heredado, al parecer, aquella belleza. Por su parte, el padre, Fabián, director de un cine en la localidad de Bourgoux-la-Reine, y ambos padres siguieron con sus vidas, y para el niño comenzó entonces una vida azarosa en hogares e internados, aquella situación que él solía contar siempre con amargura y dolor. 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
1: Fue en 1956 cuando Alain Delon, tras pasar por el ejército y viajar a Indochina, ya a sus 21 años, hizo su aparición nuevamente en París. Y ya no hubo vuelta atrás. Resultó que un año más tarde, según se cuenta, la presencia física de aquel joven le posibilitó ser seleccionado por el director Yves Allégret para integrar el elenco del film When the Woman Gets Confused. Ese fue su debut cinematográfico.

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1: La filmografia de aquella época le acapara a Alain Delon las películas de autor, y esto lo lleva mano a mano a trabajar con los realizadores más destacados, entre ellos Visconti, Losey, Clément, Zurlini o Antonioni. Con este último rodó El Eclipse en 1962, y hay que destacar el film Borsalino, dirigida por Jacques Deray en 1970, junto a otro ícono como fue su colega Jean-Paul Belmondo.

Y bueno, se hace importante señalar la Nouvelle Vague, es decir, la nueva ola del cine francés de 1990, nombrando al cineasta Jean-Luc Godard, quien siempre, por amor al mito encarnado por Alain Delon, les unió continuamente. Ahora quiero concluir esta semblanza sobre Alain Delon citando unas palabras que dijo el actual presidente francés Emmanuel Macron, quien expresó: Alain Delon ha sido más que una estrella, es un monumento francés.

La semblanza sobre Alain Delon ha estado basada de una publicación de la revista diaria del periódico El Mundo bajo la autoría de Luis Martínez. Laboramos hoy Jordi Udina en grabación y montaje y quien tiene el gusto de hablarle, Héctor Campovelo, en producción y locución.

Según Maricel Chavarría, en la nota de su autoría que publicó La Vanguardia, tomando en cuenta el 200 aniversario del estreno de la obra La Novena Sinfonía de Beethoven, que se produjo un 7 de mayo de 1824, y el compositor, digamos, y lo voy a llamar así, prolífico en creaciones musicales, con esta obra, que el propio Beethoven no tenía la posibilidad de escuchar porque su sordera se lo imposibilitaba, y bueno, y así fue como la novena empezó a sonar para todos los oyentes.

Sigamos entonces con la Sinfonía Novena, como siempre se le nombra, y se puede expresar que a través de dos siglos, su cuarto movimiento con la destacada Oda a la Alegría del poema de Schiller se fue convirtiendo en un himno para ideologías. Por ejemplo, le sirvió nada menos que a Hitler cuando se inauguraron los Juegos Olímpicos de Berlín en 1936, y también le fue útil a Pau Casals para protestar contra el alzamiento nacional que atropellaba a la República Española. Resulta interesante verificar de qué forma la Novena Sinfonía de Beethoven tuvo importancia cuando fue utilizada, bueno, como estábamos diciendo, e ilustraba la capacidad del régimen hitleriano a tal punto que el director Wilhelm Furtwängler y la Filarmónica de Berlín se la ofrecieron al propio Hitler en el día 20 de abril de 1937, cuando el Führer cumplía 48 años de edad.

Asimismo, en el convulso siglo XX, el eslogan de la Oda a la Alegría, que la Novena Sinfonía espolearía nada menos que también a los propios hippies, casi al mismo tiempo cuando Malcolm X, orador, ministro religioso y activista político norteamericano, solía gritar «Beethoven is black», siendo también él de color negro.

Y ya en 1985, la Novena Sinfonía de Beethoven se convirtió en un himno político sin letra para nada menos que la Unión Europea. De esta forma quedaba atrás ese pasado lejano. Su mensaje de fraternidad abría así musicalmente nuevos caminos que la sinfonía contiene: voces solistas, coros, cuando por ejemplo expresa «Todos los hombres se vuelven hermanos». Es evidente que Ludwig van Beethoven nos dejó un himno para toda la humanidad.

Y en estos momentos de todo este tiempo, los 200 años de la novena sinfonía de Beethoven, que se han celebrado con conciertos en distintas ciudades europeas como Leipzig, París, Milán e incluso en Viena, dirigidos por los directores Andris Nelson, Klaus Mäkelä, Ricardo Chailly y Peter Popelka, de manera sucesiva para toda Europa, y a ese mismo tiempo que Ricardo Muti tomaba las riendas de la Filarmónica de Viena, acompañado de los más destacados solistas.

Quiero entonces, ya para ir concluyendo con este tema de Beethoven y la Novena Sinfonía, este nuestro programa, microprograma de hoy, señalando que la Novena Sinfonía es tan contemporánea hoy, ya que la esencia profunda desde aquel momento cuando fue estrenada todavía no ha dejado de mantenerse a través del tiempo. Es un verdadero mensaje que llamaremos eterno presente.

Las informaciones que hemos utilizado para nuestro microprograma de La Ensalada fueron publicadas en el periódico La Vanguardia el 9 de mayo de este 2024, cuya autoría pertenece a Maricel Chavarría. Laboramos hoy, como siempre, Jordi Udina en grabación y montaje y quien tiene el gusto de hablarles, Héctor Campovelo, en producción y locución.

lo que normalmente denominamos el séptimo arte, es decir, así llamamos a la cinematografía, fue cobrando suma importancia desde sus inicios allá en el año de 1895, cuando los hermanos Lumière, Auguste y Louis Lumière, crearon tal maravilla que a todos impresionó vivamente. Toda esta introducción simplemente me posibilita comentar dos aspectos a los cuales quiero referirme en este microprograma de la ensalada de hoy.

de los aspectos se refiere al realizador Pedro Almodóvar, quien fue galardonado en el Festival de Venecia, recibiendo el importante premio por su film La habitación de al lado. Pudimos ser testigos de la emoción vivida por Almodóvar cuando besaba el trofeo El León de Oro con su primer largometraje rodado en inglés.

Ya en el 2019, Almodóvar recibió un León de Oro honorífico, pero se le resistía el premio a la que podría ser una mejor película en también aquel año y en ese Festival de Venecia. En esta oportunidad, el director español dijo: «Ni soñaba con el León de Oro, pero cuando lo tienes, te vuelves adicto al premio. Creo», dice él, «que a partir de ahora no podría vivir sin tal premio».

Hacía más de medio siglo que un director español no lograba el premio grande en la muestra de Venecia. Solo lo había logrado Luis Buñuel en 1967 con el film Belle de Jour. Así que el manchego, que se atrevió en este caso a rodar, pues en otro idioma y ya a sus 74 años, pues el triunfo tendrá verdaderamente un sabor muy especial.

Con este film, Almodóvar pone un broche de oro a su larga historia, digamos, de amor con Venecia. Con su premio ya en su mano, dijo en castellano: "Esta película es mi primera en inglés, pero es espíritu totalmente español". Diciendo esto, dedicó el film a su familia en la persona de su hermano Agustín, agregando también a las protagonistas Julianne Moore y Tilda Swinton por su talento, confianza y generosidad. Vale la pena resaltar que en el estreno, La habitación de al lado, como se denomina la película, recibió la ovación más larga del certamen, y nada menos que fueron 17 minutos de aplausos.

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Bueno, comentando sobre cine en general, aprovecho a referirme a una película que he visto recientemente, la cual ha sido El Mayordomo Inglés. Y quiero comentar sobre este film sin proponerme en hacerlo con la actitud crítica sobre una película. Tengo ante mí la ficha técnica que, como lo hace siempre el Cine Verdi de Barcelona, nos ofrece a quienes nos puede interesar las informaciones sobre cada una de las proyecciones que normalmente exhibe para el público que asiste a sus salas.

Y como decía, entonces, en este caso del film El Mayordomo Inglés, la ficha técnica nos posibilita obtener diferentes aspectos que señalan lo que nos puede conocer sobre toda esta película o cualquier otra. Veamos. Tenemos la sinopsis, lo artístico, la producción, la dirección y todo lo concerniente al aspecto de la realización de tal película.

Y hablando de El Mayordomo Inglés, tomemos el personaje principal interpretado por John Malkovich, quien se convierte en Andrew Blake, un empresario británico que construyó su vida y sus negocios sobre la base de los valores humanos. De acuerdo a eso, el film expresa que Blake no encuentra su lugar en el mundo, y esto le lleva a regresar a Francia, pues volviendo a un precioso castillo donde había conocido a su esposa. Allí lo confunde con un mayordomo, y él simplemente decide asumir el puesto.

Y en el mayordomo inglés, el personaje, el señor Blake, de 60 años, había perdido a quien fuera su esposa, Diane, quedando viudo, y también a su hija, Sara, quien se trasladó lejos de su padre. Él, por su parte, solo quiere refugiarse en lo que recuerda como su pasado feliz. Y como siempre decimos, están en la sintonía de La Ensalada, microprograma que se emite lunes y jueves a las 22 horas por esta onda, la onda de Esplugas Radio en los 99.7 de FM.

Y hablando del mayordomo inglés, comentemos que está basado en una novela de Gilles Le Gardinier, quien además se ocupó del guión y también de la dirección. Es un film francés con subtítulos en castellano, producido en este mismo año del 2024. Conforman el elenco Fanny Ardant, Émile Dequen, Philippe Bas, Eugénie Ancelin y Christelle Henon. El film tiene también una calificación para todo público.

Bueno, y ya para concluir con estas historias del cine en general, la ensalada de hoy nos dice que donde hemos incluido dos temas relacionados a la cinematografía en general. En la primera parte resaltamos el premio recibido por Pedro Almodóvar, el cual, con la autoría de Ana Buch y publicado también en el periódico La Vanguardia.

Y luego, después de comentar algo sobre la película de Pedro Almodóvar y su premio, queremos resaltar algunas informaciones sobre el film El Mayordomo Inglés, las cuales aparecen en la ficha técnica editada para el Cine Verdi, donde se ha estado exhibiendo esta misma película. Y como siempre, hemos laborado hoy Jordi Udina en la grabación y montaje y quien tiene el gusto de hablarles, Héctor Campovelo, en la producción y locución.